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0: Del clima para Fresno y nuestro Valle Central, te saluda arroba Chuy Vera FM. Para este sábado esperamos un día completamente despejado, alcanzaremos 91 grados y la mínima de 63. Para mañana domingo esperamos condiciones similares, alcanzaremos 96 grados y la mínima de 64. Toma tus precauciones, mantente hidratado. Feliz sábado.
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1: 420, la hora perfecta.
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8: Amigos, ¿qué tal? Les saluda Ismael Alvarado. Bienvenidos a nuestro Radiotón a beneficio de Food for the Poor. Les cuento que aquí en Fresno y el Valle Central se pueden unir a esta noble causa marcando el 800-579-1623. Les recuerdo también que el Radiotón se lleva a cabo el viernes 21 de agosto a través de la explosiva 107.5, la picosa 107.9 y 92.1 enamorada. Ya con nosotros, Daniel Patino, coordinador de medios de Food for the Poor. Bienvenido, Daniel.
9: Chuy, muchas gracias y muchas gracias a la audiencia por dejarnos de nuevo estar contigo. Pues sí, estamos hablando hoy de los niños de Latinoamérica en el Caribe que viven en la extrema pobreza, donde sus papis no saben cómo y cuándo puedan comer. Entonces, aprovechamos este tiempo para hablar de esos niños en Latinoamérica, en el Caribe, en donde trabaja Food for the Poor. Y exactamente son 15 países donde trabaja Food for the Poor y en Latinoamérica, en el Caribe, llevando esa ayuda a donde más se necesita. Lo hacemos proporcionando alimentos, agua potable, atención médica y educación. Y un hogar lleno de amor para esos niños que vienen de casos de extrema pobreza, como te acabo de comentar, de hogares que no pueden sostener a más de dos niños en lo que es su totalidad, ¿no? Lo que nosotros pensamos no nos va a quedar un plato por fuera un día, o no nos va a alcanzar el agua, o donde nos va a alcanzar los útiles escolares, por ejemplo. Esas son las familias donde nosotros ayudamos más, y por eso te estamos invitando, porque también hay niños que han sido abandonados, ¿no? Que han perdido sus padres o viven en situaciones en mucho riesgo, y para ellos existen este programa Angels of Hope, donde reciben algo que todos los niños se merecen: un hogar seguro, amor, educación, atención médica y la oportunidad de soñar con un mejor futuro.
8: Excelente, Daniel, muchísimas gracias por esa ayuda que brinda Food for the Poor a los niños de Latinoamérica y el Caribe. Daniel, ¿por qué el apadrinamiento puede tener un impacto tan duradero en la vida de un niño?
9: Bueno, yo le sigo ese camino a esos niños porque he visto de cerca el trabajo que hace Food for the Poor. He tenido el privilegio de visitar nuestros programas y conocer a esos niños cuyas vidas han cambiado gracias a personas que se han dedicado a atenderles, extenderles esa mano, ¿no? Y estamos ayudando a cambiar el rumbo de una vida, y porque cambia la historia de un niño desde la raíz. Les quiero compartir una historia que jamás voy a olvidar. Tuve la oportunidad de conocer a Luna cuando tenía apenas 9 meses de edad. Llegó a uno de esos hogares de Angels of Hope. Era una bebé que necesitaba protección, amor, una oportunidad para salir adelante. 20 años después, conocí el resto de su historia. Luna se graduó con honores de la universidad y hoy trabaja en Bogotá cuidando y apoyando a niños que enfrentan esas mismas situaciones muy parecidas a las que ella vivió. Y eso me marcó profundamente, ¿no? Y porque entendí que cuando una persona se decide apadrinar a un niño, no solo está dando comida o educación o atención médica, le está dando la oportunidad de descubrir su propio propósito, ¿no? Y algún día ese niño puede convertirse en la persona que transforma la vida de otros, y es el verdadero impacto del apadrinamiento. Y no cambia solo en una infancia, puede cambiar generaciones enteras. Y por eso te invito hoy, llámela al número, vea la página web en pantalla y conviértete en un super madrina o un super padrino para un niño tal como Luna.
8: De hecho, la página es foodforthepoor.org/Ángel. Qué bonita historia la que nos acabas de contar, Daniel, de Luna. Y es solo una de tantas historias de estos niños y muchísimas gracias a Food for the Poor que ayudan a estos niños. Ahora, Daniel, ¿qué les dirías tú a las personas que están considerando apadrinar a un niño, pero aún no se han decidido?
9: Bueno, les digo que no les diría que piensen en cambiar el mundo entero, ¿no? Eso sí es otra cosa. Piensan en cambiar el mundo de solo un niño. A veces creemos que nuestro aporte es pequeño, pero para ese niño significa comida en la mesa, ir a la escuela, recibir atención médica, sobre todo saber que alguien cree en él y en su futuro, ¿no? Y cuando apadrinamos, le estamos diciendo a ese niño, no está solo. Hay alguien que cree en ti. No cambias el mundo entero, cambias el mundo de ese niño. Y muchas veces eso es suficiente. Lo he visto. Es muy pequeño para nosotros, pero es una cosa muy grande para un niño, para transformar una vida para siempre, como el caso de Luna.
8: Daniel, voy a usar un ejemplo que yo he observado. Nosotros todos los días pasamos antes de llegar al trabajo por un cafecito que nos cuesta hasta $6 y ahora de salida del trabajo también hacemos lo mismo. Entonces a veces las personas piensan que lo que ellos pueden aportar no es nada, pero en realidad sí es mucho lo que ayuda.
9: Claro que sí, es muy sencillo. Con solo $34 al mes pueden apadrinar a un niño a través de Angels of Hope y darle ese acceso a alimentación, a educación, atención médica, un hogar donde puede crecer con amor, seguridad y dignidad. Y muchas veces pensamos que alguien más va a ayudar. Yo voy a tomar mi café o mi pastelito o mi pan dulce porque alguien más se va a encargar. Pero hoy esa persona puede ser usted. Y si hoy siente ese llamado en su corazón que yo puedo dejar ese cafecito hoy o esta semana, porque claro, como acabas de comentar, es a la ida al trabajo, al regreso del trabajo o en la hora del almuerzo. Si uno deja solo una semanita, eso ya viene a aportar a un niño para una vida entera. $34 al mes le da esa esperanza y hoy siento que ese llamado que está en su corazón le va a llegar a un niño inmediatamente. 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recibir un plato de comer o si mañana puede ir al colegio, o niños que también yo he visto que pasan por lo que es no es una cirugía tanto, pero como una atención médica, como lo que es, perdón, se me pierde la palabra, porque veo al niño, Melvin se llama el niño, y él pasa por lo que es la limpiada de los órganos, lo que es los riñones, ese proceso, esos procesos se requiere una limpieza total. Y lo que pasa en estos hogares, claro, son hogares humildes. La misma tierra que uno encuentra afuera es la misma tierra que hay dentro del hogar. Entonces, cuando uno tiene que pasar por un proceso así médico en su casa, tiene que encontrar un rincón lo más limpio que pueda en ese rincón. Y estos hogares no están apenas para eso. Y por eso, cuando le llega una ayuda de un padrino o una madrina, pues esa ayuda totalmente se le llega a ese niño para que siga logrando sus vidas como un niño normal, ¿no? Entonces, hoy te pido, hoy puedes hacer ese padrino, hoy puedes hacer ese sí, yo te puedo ayudar. Porque nunca sabemos hasta dónde puede llegar un niño cuando alguien decide creer en él. Y su llamada de hoy puede cambiar una vida para siempre.
8: Excelente. De nuevo, amigos, pueden ayudar marcando al número telefónico que hemos compartido con ustedes. Además, también pueden visitar el internet en foodforthepoor.org/ángel. Daniel, platícanos, ¿cómo los hispanos que nos están viendo

0: pueden unirse a Food for the Poor para ayudar.
1: De nuevo, muy sencillo, de nuevo, con solo $34 a mes le vas a apoyar con mucho más que un cariñito, ¿no? Ese cariñito se convierte en alimento, en educación, atención médica, como en el caso de Melvin que te acabo de comentar, y un hogar lleno de amor. Lo he visto, las personas que están dentro de este hogar para ayudar a estos niños se dedican solo a eso, para ver que ellos salgan adelante, que lleguen un plato digno en su mesa, que llegue con los útiles escolares necesarios para avanzar en el colegio. También una atención médica para niños que con solo una gripa los puede mandar al hospital. ¿Y dónde queda ese hospital? Bueno, queda 3 horas de donde viven. Pero cuando llegan a este hogar grupal, ya hay toda esa atención dentro de ese mismo hogar. Entonces, esas son preocupaciones. Ya no se vuelven preocupaciones, se vuelven algo del día a día que se entiende, pero con un padrino y una madrina al lado de todos los días con esos niños, ellos ya se sienten que yo puedo ser alguien. Yo ya me siento con mucha confianza en saber que yo puedo ser el próximo presidente o un líder dentro de la comunidad, o puedo ser un doctor o una enfermera, y ya pueden soñar en más allá, porque cuando uno pasa hambre, cuando pasa sed, o cuando no tiene la atención médica, uno solo piensa en esos momenticos, ¿no? Uno puede pensarlo de más allá. Entonces, por eso te invito a ser ese ángel para estos niños que en verdad nos están esperando en estos 15 países dentro de Food for the Poor. 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Y de nuevo, hay una conexión total cuando te conviertes en un padrino y una madrina. Vas a tener una conexión especial con el niño que vas a padrinar. Vas a recibir conexión con él en comunicaciones. Puedes escribir cartas, les puedes mandar obsequios, dejarlo saber. Nosotros pensamos en ti aquí en los Estados Unidos, donde estás. Y le dejas saber a él que sí. Obviamente, si hay un papi o un mami que nos quiere, o un tío o un abuelo que nos está criando. Pero cuando llegan a estos hogares grupales, entienden que hay alguien más en el otro lado del mundo que piensan ellos y los quiere ver triunfar, ¿no? Los quiere ver avanzar en sus estudios, y por eso te invitamos de nuevo. Llame el número, visite la página web y conviértate en un padrino o un super madrina en el día de hoy.
0: Excelente, muchísimas gracias, Daniel. Amigo, les recuerdo que aquí en Fresno y el Valle Central se pueden unir a esta noble causa marcando el 800-579-1623. También les repito que el Radiotón se lleva a cabo el viernes 21 de agosto a través de la explosiva 107.5, 92.1 en Amorada y la picosa 107.9.
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0: Amigos, ¿qué tal? Qué gustazo saludarles. Yo soy Ismael Alvarado y bienvenidos a otro segmento de Consenso Latino. Hoy nosotros súper contentos de que nos acompañe Claudia Sánchez, quien es coordinadora de programa de NBCLC. Antes que nada, Claudia, bienvenida. Gracias
3: muchas
0: por estar
3: gracias,
0: con nosotros.
3: Muchas gracias, Ismael. Un placer, un honor estar aquí. Y nuevamente gracias por la oportunidad de ofrecer estos servicios a la comunidad. Y bueno, sí, NBCLC, o New Business Community Law Clinic, es la clínica legal comunitaria para nuevos negocios. Y bueno, somos una organización sin fines de lucro que ofrecemos servicios legales para negocios. Aquella persona que quiera iniciar un negocio, que tenga esa idea de negocio, nosotros le ofrecemos esa asistencia legal. O si usted ya tiene su negocio ya establecido, también ofrecemos el servicio legal y le apoyamos con contratos, con una variedad de servicios que tenemos, que lo vamos a ver más adelante.
0: Muy bien. Claudia, antes de que entremos en lo mero bueno de nuestra conversación, de nuestra entrevista el día de hoy, para una persona que tiene un servicio, que tiene un producto, ¿qué es lo que ustedes ven en tu experiencia que más los detiene de tomar ese primer paso?
3: Bueno, yo creo que la falta de conocimiento, de información, ¿verdad? Uh-huh. Que no sabemos. Muchos de nosotros tenemos esa idea de negocio, de que puede ser desde casa. El emprendimiento puede ser desde casa. Vaya, entonces no sabemos, no tenemos esa guía o el conocimiento, y para eso estamos nosotros. Es importante saber qué negocios podemos iniciar desde casa, con o sin capital, porque también muchas veces pensamos, vuelvo a lo mismo, estamos mal informados, que creemos que iniciar un negocio va a costar muchísimo dinero, y muchas veces pues no, dependiendo, ¿verdad?, el tipo de negocio, la idea de negocio que usted tenga. Pero hay negocios que puede comenzar desde casa con una inversión mínima. Incluso si usted tiene una habilidad, si usted es bueno para pintar, si usted es bueno cocinando, usted puede tomar esa habilidad.

0: ¿Quién no tiene una habilidad? Yo creo que todos tenemos una habilidad que podemos sacar, digamos, ese beneficio. Podemos iniciar un negocio. Tengo una clienta, por ejemplo, que es buena para dibujar y da clases hoy en día a niños de dibujo. Este es un ejemplo. Entonces, esa es la importancia de obtener esta asistencia legal, este consejo legal, esta guía para que usted pueda desarrollar su idea de negocio o si ya tiene un negocio. Muchos de nosotros también allá afuera ya estamos operando, ya vendemos esto, ya hacemos lo otro y no hemos formalizado, ¿verdad? Decimos, ¿y cómo le hacemos para formalizar qué es una entidad legal, ¿verdad? Y son algunos de los pasos que nosotros tenemos que conocer, aprender, ¿verdad? ¿Qué y qué necesito para estar formalmente en el afuera, ¿no? O sea, registrando con la ciudad, entonces es muy importante.
1: Muy bien, eso lo digo, te hice la pregunta, Claudia, para ese mecánico que trabaja debajo de un árbol, de la sombra de un árbol, o debajo de su patio, o la persona que incluso vende taquitos ahí desde su cochera, ¿verdad? Esto puede ser algo muy importante para ellos, para que ya tomen ese paso y puedan iniciar su negocio. Importante, Claudia, ¿cómo las personas pueden contactarlos y cómo pueden mantenerse informados?
0: Sí, mira, ahí traemos un flyer, que es donde están los servicios, el número de teléfono, si por favor aquí me apoyan.
1: Muy bien.
0: 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Es importante que siempre deje nombre, número de teléfono, y también nos puede visitar a nuestro sitio web, que es newbusinesslaw.org, y también puede hacer usted una cita legal sin que me llame, ¿eh? O sea, usted directamente va a ir al sitio y va a poder agendar una cita uno a uno con uno de nuestros abogados. Y bueno, aquí quiero explicar un poquito, Isma, que no solamente ofrecemos el servicio o la asistencia legal uno a uno con abogado cliente, sino que también tenemos talleres de entrenamiento, workshops informativos. Cada mes vienen los abogados al Valle Central, ofrecemos citas legales en persona, ofrecemos talleres también informativos y en colaboración de ciertos partners que tenemos aquí, socios como Civic, WEC, aquí ya estoy también incluyéndolos, pero es importante porque todos trabajamos con un solo propósito, que es ayudar a la comunidad, ¿verdad? Ofrecer este servicio a la comunidad para que usted inicie su negocio con confianza y seguro, ¿verdad? Tenemos que saber que estamos haciendo las cosas bien. Entonces, pues ya nos puede llamar, nos puede visitar en el sitio web y también no solo los entrenamientos, también tenemos una librería en línea donde usted también puede bajar documentos, que eso es súper, la verdad es una buena herramienta, porque ¿quién no necesita un contrato de servicio? Usted que está afuera, que ya tiene, que usted ya tiene su negocio, que usted ya tiene, por ejemplo, sus clientes o aquellos que trabajan, por ejemplo, de catering, ¿verdad? Uh-huh. Que tiene un evento que ya usted va a entregar para 100 personas, estamos hablando de miles, de a lo mejor $1,000, $2,000, $3,000, lo que sea, tenemos que tener un contrato de servicio. Porque ha pasado que luego cancelan y ya nosotros, ¿qué hacemos? Ya nos quedamos con toda la inversión, ¿verdad? Entonces tenemos que protegernos. Estos documentos, estas plantillas, las tenemos en línea y están para ustedes de manera gratuita.
1: Excelente. Me encanta que mencionaste, Claudia, los workshops, los talleres. De por sí, ya cuando una persona quiere iniciar su negocio, ya hay estrés. Están un poco confundidos del proceso. Qué bueno que mencionas los abogados y quiero tocar un poco sobre eso, porque cuando mencionas abogados uno se pone nervioso. Platícanos un poco del proceso, ya que van las personas a un taller, ¿cómo se integran allí con los abogados?
0: Sí, bueno, aquellas personas que atienden a un taller, ¿verdad? Uh-huh. Pues no regularmente, la mayoría de las veces o que ya están listos o ya dicen, ok, ¿sabes qué, Claudia? Perfecto, me encantó el taller, pero necesito esa asistencia uno a uno, esa consulta legal, porque tengo esta pregunta, tengo esta duda. Entonces, para eso conectamos, les hacemos una cita. La mayoría de las veces son en línea, pero como les comenté, cada mes vienen los abogados y este próximo jueves 20 de agosto vamos a estar ofreciendo citas legales en persona en la ciudad de Merced. Si usted vive en Merced o a sus alrededores, usted puede tener esta cita uno a uno, es una cita individual, que el abogado se va a sentar con usted y va a analizar esa idea de negocio que usted quiere emprender o su negocio que está actualmente operando para ver todo, revisar si tiene y cumple con todas las licencias, permisos, todo lo aparte, el cumplimiento legal, vaya. Y también ese día los quiero invitar a un taller que vamos a tener, que es buenísimo, es elige la mejor estructura legal para tu negocio. Que estamos hablando de que es importante saber qué entidad legal queremos ser. Hay afuera muchos negocios que yo lo sé porque he tenido ese contacto que me dicen, bueno, ya estoy operando, pago impuestos. Sí, pero ¿qué entidad eres? No, pues no sé ni qué es una entidad. Entonces, por eso es importante atender estos talleres. Si usted tiene esa idea de negocio, vaya a este taller. Si usted ya está afuera operando, ya tiene su negocio y no sabe qué entidad legal es o qué estructura legal es, vaya a este taller porque ahí va usted a entender la importancia de tener una entidad, de escoger una entidad legal y saber si es la mejor para mí, para mi negocio, para mi persona, porque pues la finalidad de nosotros es protegerlos, es proteger a nuestro cliente, ¿verdad? De muchos riesgos que nosotros no sabemos, no tenemos en mente. Solamente un abogado puede ver todos esos riesgos y por eso es la importancia de MVCLC, de esta clínica, bueno, digamos, esta organización sin fines de lucro, porque luego Clínica X se confunde un poco, pero es esta organización sin fines de lucro, porque le ayudamos ahora sí que a establecer esa idea de negocio y también a revisar cualquier cosa que usted tenga en su negocio actual. También ofrecemos ayuda con contratos. Y algo muy común que llega aquí a la clínica, uh-huh, es quiero registrar mi logo. Quiero registrar mi marca. Entonces, eso es con otro departamento. La mayoría de las personas no saben que aunque sean dueñas o tengan el registro con el estado de California o con el condado, con el DBA, tienen que registrar el nombre, el logotipo, la marca en otro departamento. Entonces, es algo que también nosotros ayudamos. Les damos esta información. Ley laboral, ¿cuántas de las personas decimos, ay, sí, es que él es contratista independiente? Yo lo contraté como contratista independiente, pero hay una serie de requisitos legales que usted tiene que considerar antes de decir, él va a ser, o voy a emplear, no emplear, voy a traer esta persona a mi negocio, pero como contratista independiente. Entonces, tenemos que saber si se puede o no se puede, porque también he escuchado mucho allá afuera, con nuestros clientes, con nuestros negocios, que pues traen gente así, pero en realidad se están metiendo en un problema grande, ¿verdad? Entonces, pues estamos aquí para apoyarlos. Cualquier duda que ustedes tengan, nuevamente para iniciar un negocio, aunque sea una idea de negocio, no importa, estamos para ayudarles. Si ya tiene un negocio establecido, pues con mayor razón, porque el riesgo ahí está. Y entonces nosotros queremos ver que usted esté bien, que todas las que cumpla con todo licencias, permisos, protegerlo con estos contratos, ofrecerle el servicio también, el conocimiento de cómo registrar mi logo, mi marca. Entonces, entre otros servicios que tenemos, no son los únicos. 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Con mucho gusto les vamos a asistir, a dar esa asistencia uno a uno con un abogado y de manera gratuita. Isma, imagínate, muchas de las llamadas que tengo es, pero si veo al abogado, va a haber un cobro o un costo, un cargo escondido, como le llaman. Uh-huh. No, es totalmente gratis, es gratis, vaya, para ustedes.
1: Muy bien. Claudia, aquí es donde, para las personas que nos están viendo, voy a decir que me voy a llevar a las comadres entre las patas. Es decir, amigo, no le haga caso a la comadre porque si ella quiso iniciar un negocio y no tuvo los recursos o no platicó con alguien que la pudiera asesorar, no le funcionó, no le haga caso. Simplemente infórmese. Si la comadre dijo, es que yo no califiqué, tú tampoco vas a calificar. Pero nomás para aclarar, Claudia, platícanos, ¿quiénes califican para estos servicios y se requiere un seguro social?
0: Muy buena pregunta, Isma. Mira, cualquier persona que tenga esas ganas de iniciar un negocio, de emprender, se califica. Ahora sí que todos en California, cualquier persona, independientemente de su estatus migratorio, puede iniciar o ser dueño de un negocio, ¿verdad? Entonces, el estatus migratorio lo vamos a dejar a un lado. Incluso personas que viven en otros países pueden registrar una LLC, tener una compañía aquí en California. y ustedes que viven aquí en California, por supuesto que también pueden ser dueños y de su propio negocio. No se necesita un seguro social. Y bueno, esa es la importancia de estos servicios para darles a conocer toda esta información, vaya, este proceso que muchos de nosotros creemos, es que yo no puedo porque tengo ID, no tengo seguro social, eso no es verdad. También otra cosa que mencionaste, Isma, y muy importante, que es que la vecina, la amiga de la amiga me dijo, o está uh-huh. haciendo esto desde casa, yo también puedo. Ojo, no todos los negocios se pueden hacer desde casa, ciertos tipos de negocios sí. Entonces, por eso hay que consultar con un abogado, que son los, ahora sí que el especialista, o sea, esa persona que le va a decir si se puede, no se puede, o cuáles riesgos tendría usted si forma este tipo de negocio, independientemente de casa o de una locación. Es muy importante que ustedes acudan a nosotros antes de que ustedes lancen un producto, o antes de que ustedes inicien un negocio. Es muy importante tener estos fundamentos pues bien, bien claros, ¿verdad? Para empezar con confianza y de la manera correcta.
1: Excelente. 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Claudia, muchísimas gracias.
0: Muchas gracias.
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92.1 Enamorada, ¿qué tal? Muy buenos días, mi gente bella de Fresno y el Valle Central. Les saluda con mucho gusto Claudia Lamore. Estamos conectados hasta el punto de las 3 en este rico domingo, dominguito familiar, con farándula, temas de familia y una que otra pregunta que tal vez incomode uno que otro por ahí. Así que quédate conmigo que esto se pone bueno. Agárrate el cafecito y vamos a acompañarnos mutuamente a través de 92.1

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0: Este es el reporte del clima para Fresno y todo nuestro Valle Central. Te saluda arroba Chuyvera FM. Para este domingo familiar esperamos un día completamente despejado. Alcanzaremos 96 grados y la mínima de 64. Para mañana lunes, inicio de semana, esperamos condiciones similares. Alcanzaremos 95 grados y la mínima de 68. Toma tus precauciones. ¡Feliz domingo!
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Oigan, mamás, aquí vengo con una pregunta. ¿Qué prefieren? ¿Un hijo que les cuente la verdad aunque no les guste? ¿O a uno que les diga lo que quieren escuchar? Porque especialistas en crianza insisten en algo. Conforme los hijos crecen, necesitan independencia, pero también saber que tienen adultos seguros con quienes pueden hablar sin sentirse juzgados. Entonces, ¿qué tan fácil es realmente escuchar sin regañar inmediatamente? ¿Me lo cuentas? Estamos en redes sociales, en Facebook y también en Instagram. Me encuentras como Claudia Lamore y 92.1.

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92.1, enamorada. Ya tengo mensajitos, me dicen por acá por Facebook. Amanda dice: More, yo soy mamá y prefiero que me cuente hasta lo malo porque por lo menos sé qué está pasando. Y por acá me dicen también: yo intento escuchar primero, pero por dentro estoy echando lumbre. Esta parte es la difícil, yo entiendo también, queremos confianza, pero cuando llega la verdad, hay que saber manejarla. Quiero saber, ¿tus hijos te cuentan las cosas o tienes que sacarles la información con cucharita? Cuéntamelo todo, estamos conectados a través de 92.1.

0: Escuchas 92.1 Enamorada, y aquí te mando al poeta del pueblo para todos los enamorados en este rico domingo, dominguito familiar. Escuchas eso y más a través de 92.1 Enamorada.
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92.1 Enamorada, yo soy Claudia Lamore y qué bueno que seguimos conectados hasta el punto de las 3 en este dominguito rico y sabroso. Más adelante te voy a contar una historia real que parece sacada de una telenovela. Un matrimonio terminó y el hombre acabó involucrando a nada menos que, bueno, más adelante te lo cuento, así que no le cambies, agárrate el cafecito y ponte cómodo que esto no termina a través de

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que esta historia los va a dejar con la boca abierta. Fíjense que este hombre dejó a su esposa para casarse con nada más y nada menos que con la suegra, tal como lo acaban de escuchar. Esto pasó en la India y esta historia se hizo viral en redes después de que circularan imágenes de ambos saliendo del tribunal. No cabe duda que hasta en las mejores familias, oigan. Pero bueno, seguimos conectados a través de 92.1 Enamorada.

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Escuchas 92.1. Enamorada, qué bueno que seguimos juntitos hasta el punto de las 3. Ya fueron a comer en familia. ¿Qué hacen el dominguito? ¿Se juntan con los primos? ¿Van a visitar a sus papás? Cuéntenmelo todo. Estamos en redes sociales, tenemos Facebook, Instagram. A mí me encuentras como Claudia Lamore y también 92.1.

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continuamos juntitos hasta las 3 en punto. Yo soy Claudia Lamora, toda mi gente bella de Fresno y el Valle Central. Y a esta hora te tengo una que probablemente te está pasando o en muchas relaciones y no nos hemos dado cuenta. Más adelante te voy a contar por qué investigadores están estudiando algo que se llama fobbing, cuando tu pareja está contigo pero le presta más atención al celular que a ti. Y te pregunto desde ahorita, ¿qué te molesta más, que tu pareja ignore lo que dices por estar en el celular o descubrir que está pendiente de quién la escribe? Cuéntamelo todo en redes sociales, Facebook, Instagram. Yo soy Claudia Lamore, es 92.1.

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Eso, seguimos conectados. Y miren, esto no es simplemente una queja de pareja. Una investigación publicada este mes estudió el llamado partner fubbing, ignorar a tu pareja por estar mirando el teléfono. Encontró una relación con menor satisfacción en la pareja, mayor estrés percibido y peor calidad del sueño. Entonces quizá el problema no es el teléfono, sino sentir que estando juntos ya no estamos presentes. En tu casa, ¿quién suelta menos el celular? Cuéntamelo todo, mándame tu mensajito, estoy pendiente de ti a través de 92.1.

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92.1, enamorada, me dicen por acá. Elizabeth More, el mío se lleva el teléfono al baño, parece que trae información clasificada, dice Miguel. Yo era el del problema hasta que mi esposa empezó a hacerme lo mismo y ahí entendí lo desesperante y frustrante que era. Pero eso me dejó pensando, ¿qué te parece peor? ¿Que esconda el teléfono o que no esconda nada, pero prefiera pasar 2 horas viendo videos que platicando contigo? Cuéntamelo todo, estamos conectados a través de 92.1. Enamorada.

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1: 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Oye, quiero saber, ¿tú necesitas una boda espectacular para sentir que fue especial? ¿O te casarías hasta en un McDonald's? Sí, ahí comenzó esta historia que te voy a contar más adelante. Así que no le cambies, escuchas 92.1.

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es 92.1 enamorada. Y te cuento que esta pareja se casó dentro de un McDonald's. La niña de las flores llevaba los pétalos en una cajita de Happy Meal y ellos dieron el sí debajo del menú. Pero aquí viene lo bonito. Ellos se conocieron trabajando ahí y sus compañeros terminaron convirtiéndose prácticamente en familia. El video ya pasó los 53 millones de reproducciones y ahora quisiera saber, ¿te sigue pareciendo corriente o te parece una historia romántica? Cuéntamelo todo. Es 92.1.

0: 92.1 Enamorada, mis amores. Hasta aquí llegamos el día de hoy. Muchísimas gracias por haberme acompañado. Nos escuchamos la próxima semana. Que tengas un excelente lunes. Sigue disfrutando del resto del día. Te mando un besito tronado, un abrazo bien apretado y ánimo. Que no importa lo que estés pasando, recuerda que lo mejor siempre está por venir. Yo soy Claudia Lamore. Escuchas 92.1 Enamorada, hasta la próxima semana, familia.
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